0: Estamos preparados para viajar en el tiempo. Llegan los temazos de tu vida con Vicente Bermúdez.
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amigos y amigas de la música de antes, ya están aquí los temazos de tu vida. Ya está aquí la fiesta de los temazos. San Viernes, ¿no? Como nos gusta un viernes, un San Viernes, ¿eh? Todo lo que significa. Nosotros, independientemente, indiferentemente que sea el mes que sea y el día que sea, nosotros estamos aquí, no fallamos, no faltamos a la cita con la música de antes, ¿verdad? Gracias a toda la gente que se está uniendo a los temazos de tu vida. No importa cómo hayáis llegado aquí, lo importante es que estáis aquí. Gracias.

Just can't get enough. Just can't get enough. Los de Page Mode, que sin duda es la canción más popular y más conocida y más pegadiza, ¿eh? Más pegadiza. En los 80.

0: un exitazo noventero, The Bad Touch, Luke Hogan.
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0: 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Nos gustó mucho que grabase también su disco en castellano. Cristina Aguilera y ese genio atrapado en la botella.

Ay, cuánto tiempo hacía que no escuchábamos ese Bombastic de Shaggy. Muy pegadizo. Muy pegadizo. 96 por ahí más o menos era. Ellos sorprendieron con este éxito. Dolores O'Riordan, allá donde esté, sorprendió también con su forma de interpretar, con su voz tan particular, creando un estilo único. Y aquí está el tema, el gran tema

0: Sonido guapo, sonido guapo, guapo, guapo. Con este Show Me Love de Robin Ness.
1: No importa que sean de una década u otra. No importa el estilo musical al que pertenezca. 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
0: Después del Sadness, esperábamos algo parecido de Enigma, pero fueron un puntito más allá. No llegaron al éxito del Sadness, pero esto fue un éxito. Volviendo a la inocencia, Return to Innocence.

Shaka Khan. Ahí está el sonido de Whitney Houston en la banda sonora, en la famosa banda sonora de El Guardaespaldas, I'm Every Woman, clásico de Shaka Khan. Pues dando por lo menos un poco de frescor musical con los temazos de tu vida. Y vamos a seguir en la siguiente sección. Así que no te marches, que enseguida vamos a estar con más canciones de antes. Vamos a seguir rescatando, vamos a seguir cazando buenos éxitos, que hoy son temazos.

0: dos princesas, Two Princes on Spin Doctor. ¿La recordabas o no? Cogemos la guitarra, vamos a rasgar las cuerdas de la guitarra, venga.
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0: Sí, señor, es un temazo. Es un temazo del disco Slippin' Wet Wet. Ya te va sonando, ¿que sí? Y espérate. Espérate ahora. 3, 2, 1. Ahora sí, ¿verdad? Living on a Prayer. ¡Vale! ¡Vale!

0: Bueno, Samantha Fox llegaba clara, directa al grano, directa a la diana. Touch me, I want your body. Tócame, quiero tu cuerpo. Así.
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0: Vaya canción esta de Christopher Cross. Este hombre hizo muy buenas baladas, ¿eh? A mí me encanta este Arthur's Theme. Best thing you can do.

Una canción muy divertida, ¿verdad? Para cantar y bailarla ahí con, en compañía de los amigos, ¿eh? Según en qué momento ahí de fiesta y demás. De desparrame. Centerfold de DJ Van. Mucho que compartir. Bueno, pues algunas gotillas estaría bien. Algunas gotillas, ¿eh? Que cayesen algunas gotillas. No estaría mal ahora. Supertramp.

el grupo de música pop español que más grande, que ha podido existir en los 80 y en los 90. Eso no tiene duda ninguna. 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

sintonía de la Dios. Bueno, estamos ya fin de semana, ¿no? Ah, claro, sí. Sí, es que no sé ni en qué día vivo. No lo sé. ¿Cómo estamos? Que pases un buen fin de semana, de verdad. Me voy a volver loco. Me voy a volver loco. Sé feliz. Disfruta de la vida. Más temazos el lunes.

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1: Son las 8 en punto de la mañana.
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0: 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Son las 10 en punto de la mañana.
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Anuel, Carbon Fire Music.

Amigos y amigas de la música de antes, ya están aquí los temazos de tu vida. Ya está aquí la fiesta de los temazos. San Viernes, ¿no? Como nos gusta un viernes, un San Viernes, ¿eh? Todo lo que significa. Nosotros, independientemente, indiferentemente que sea el mes que sea y el día que sea, nosotros estamos aquí, no fallamos, no faltamos a la cita con la música de antes, ¿verdad? Gracias a toda la gente que se está uniendo a los temazos de tu vida. No importa cómo hayáis llegado aquí, lo importante es que estáis aquí. Gracias.

Just can't get enough. Just can't get enough. Los Depeche Mode. Que sin duda es la canción más popular y más conocida y más pegadiza, ¿eh? Más pegadiza. En los 80.

0: un exitazo noventero, ¿eh? The Bad Touch, Luke Hogan.
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0: Son temazos. 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Nos gustó mucho que grabase también su disco en castellano. Cristina Aguilera y ese genio atrapado en la botella.

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Ay, cuánto tiempo hacía que no escuchábamos ese Bombastic de Shaggy. Muy pegadizo. Muy pegadizo. 96 por ahí más o menos era. Ellos sorprendieron con este éxito. Dolores O'Riordan, allá donde esté, sorprendió también con su forma de interpretar, con su voz tan particular, creando un estilo único. Y aquí está el tema, el gran tema

0: tiempo con este Show Me Love de Robin S.
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0: Después del Sadness, esperábamos algo parecido de Enigma, pero fueron un puntito más allá. No llegaron al éxito del Sadness, pero esto fue un éxito. Volviendo a la inocencia, Return to Innocence.

Shaka Khan. Ahí está el sonido de Whitney Houston en la banda sonora, en la famosa banda sonora de El Guardaespaldas, I'm Every Woman, clásico de Shaka Khan. Pues dando por lo menos un poco de frescor musical con los temazos de tu vida. Y vamos a seguir en la siguiente sección. Así que no te marches, que enseguida vamos a estar con más canciones de antes. Vamos a seguir rescatando, vamos a seguir cazando buenos éxitos, que hoy son temazos.

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0: dos princesas, Two Princes, on Spin Doctor. ¿La recordabas o no? Cogemos la guitarra, vamos a rasgar las cuerdas de la guitarra, venga.
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0: Sí, señor, es un temazo. Es un temazo del disco Slippery Wet Wet. Ya te va sonando, ¿que sí? Y espérate. Espérate ahora. 3, 2, 1. Ahora sí, ¿verdad? Living on a Prayer. ¡Vale! ¡Vale!

0: Bueno, Samantha Fox llegaba clara, directa al grano, directa a la diana. Touch me, I want your body. Tócame, quiero tu cuerpo. Así.
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0: Vaya canción esta de Christopher Cross. Este hombre hizo muy buenas baladas, ¿eh? A mí me encanta este Arthur's Theme. Best thing you can do.

Una canción muy divertida, ¿verdad? Para cantar y bailarla ahí con, en compañía de los amigos, ¿eh? Según en qué momento ahí de fiesta y demás. De desparrame. Centerfold, de DJ Van. Mucho que compartir. Bueno, pues algunas gotillas estaría bien. Algunas gotillas, ¿eh? Que cayesen algunas gotillas. No estaría mal ahora. Supertramp.

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El grupo de música pop español que más grande que ha podido existir en los 80 y en los 90, eso no tiene duda ninguna. 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

Sintonía del hasta luego, la sintonía de la adiós. Bueno, estamos ya fin de semana, ¿no? Ah, claro, sí. Sí, es que no sé ni en qué día vivo. No lo sé. ¿Cómo estamos? Que pases un buen fin de semana, de verdad. Me voy a volver loco. Me voy a volver loco. Sé feliz. Disfruta de la vida. Más temazos el lunes.

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0: arrancar nuestro viernes y lo he todos los besos con la receta del compañero Rubia. Madre mía, ¿cómo ha empezado el viernes? ¿Y ahora qué?
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1: Gracias, Sound Rubia, desde H-Sound, claro que sí. Una de esas originales que nos gustan mucho, Vico, Bailar y Llorar.

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0: Torre Picasso, Andrés Onrubia y Sete Remix. Sigue nuestro viernes.
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1: Familia, pues creo que hemos ayudado, ¿eh? Os hemos dado ese empujoncito y mucho baile en esta última edición de la semana del Reino Music. Disfruta de tu weekend y vamos con la última. Nuestra radio no para, ¿eh? No lo olvides, las 24.

0: Your Way, que suena así de bien y que, bueno, pues incluso se atrevieron desde la peli Reality Bites a cantarla en nuestro idioma, en español. Es la canción que hemos elegido para decirle hola, hola a este viernes 31 de julio, último día de este mes caluroso, que le vamos a decir, pues prácticamente bye bye, pero tenemos por delante todavía un montón de minutos con un montón de recuerdos musicales.
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0: Es más, de los 80 a los 90. O mejor dicho, al revés.

Esta canción perfectamente podría abrir uno de nuestros programas en la edición de cualquier viernes, porque ya sabes que los viernes nos da por recordar grandes canciones de la década de los 90 en las pistas de baile. Esta fue una auténtica rompepistas. Es el Rhythm Mess Dancer. Un poquito de ritmo con la banda Snap. Hacemos chasquido de dedos también. Y seguimos recordando. Y también seguimos bailando. Oye, y si te atreves, después de Inner Circle, que llegan ya con Sweet a la la la la lon, te invito a que intentes imitar el clásico que llega con su estribillo. Si alcanzas ese tono, te invito a lo que quieras.

Un grandioso falsete en un clásico sonando para ti de The Rubettes y este Sugar Baby Love, que estoy seguro que hacía mucho tiempo que no escuchabas. ¿Te has atrevido a intentarlo? Sí, te ha salido ahí un gallo de lo bueno, ¿no? Es que esta canción viene bien para ir soltando un poquito los gallos. Ahora el que llega es el desaparecido Colio con una de las grandes bandas sonoras de nuestro cine. Este es el Gangster Paradise, es el desaparecido Colio.

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canciones discotequeras, canciones y sobre todo estribillos que te suenan y que te sabes de memoria en este genial, bueno, recopilatorio llamado Stars on 45. Nos hemos quedado quizás con el más conocido. Enseguida seguimos en la pista de baile bailando un gran clásico de los 70 con Patrick Hernández y su Born to be Alive. Antes llega, ¿recuerdas? Gilbert Sullivan con Get Down.

mal que te he avisado que ibas a bailar al ritmo de este Born to Be Alive de Patrick Hernández. Un clásico de los 70 en las pistas de baile. Y de un clásico de los 70 en las pistas de baile a un clásico que te va a encantar también de la misma década, pero no de las pistas de baile, aunque si hace falta, se baila. Estamos hablando del clásico de Smokey que ya suena en Recuerdas. Living Next Door to Alice.

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0: Son las 4 en punto de la tarde.
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Todavía tengo los pelos de punta del otro día de recordar aquella interpretación junto con Cristina Aguilera. Ya había fallecido Whitney, pero bueno, la sacan en el escenario con un holograma y bueno, es espectacular cómo canta Cristina y sobre todo cómo canta Whitney este I Have Nothing.

Cosen. Pues es la canción que hemos elegido para abrir la segunda hora de este viernes, del último día del mes de julio de este 2026. He dicho hora musical, así que por lo tanto quedan 55 minutos para disfrutar de los mejores éxitos del pasado aquí en tu radio favorita. Despidamos el mes caluroso de este julio del 2026 como se merece y con una canción muy refrescante como es esta de El bueno de Carlos Núñez y El pozo de Arán. Una historia preciosa, conmovedora, con la que abrimos nuestra segunda hora en este viernes caluroso, donde, como te repito, le decimos adiós, bye bye a este mes de julio y le decimos hola, hola, agosto ahora mismo.

Esta es una de todavía mis joyas. La tengo en formato 45 revoluciones, por lo tanto en vinilo, llamado Living on the Edge. Este Viviendo por mi cuenta significó un antes y un después en la carrera musical de Freddie Mercury. Lo tengo con los remixes, las mezclas extendidas del año 1993. Y hablando de bailar, oye, en otros países siempre que les hablamos de España dicen eso de olé. Y una canción muy famosa del año 1992. Enseguida va a sonar aquí en Recuerdas. Pero antes ya suena este gran clásico de la música.

La gran canción escrita por Prince, que sirvió para que esta gran cantante llamada Sydney O'Connor llegara a lo más alto de las listas de éxitos. Luego existen ya un montón de grandes versiones, entre ellas una del desaparecido Prince, preciosa en directo en Minneapolis, en su ciudad natal. Nothing's Compares to You, un clásico de nuestra música que da paso a otro clásico. Lo quieras reconocer o no, esto es un clásico. Y fuera de nuestro país, cuando dices España, música, ah, alegría, alegría, y te dicen, sí, sí, hombre, esta. Claro, es que la bailó hasta el presidente de los Estados Unidos en aquel año, Los del Río.

0: Esta es la típica canción que mis haters enseguida estarán ahí sacudiéndome, ¿no? Sí, sí, pero la sabéis. Los del Río con Macarena.
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0: Una de las cosas que nos encanta después de tantos años de este programa es que saltamos de década en década, de estilo en estilo, y eso nos encanta. De escuchar a Los del Río con Macarena a todo un clásico de la Creedence Clearwater Revival. Era el Hey Tonight.
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Genial esta gran canción de Cliff Richard que nos ha servido para abrir un nuevo bloque de éxitos del recuerdo aquí en tu radio. Este We Don't Talk Anymore de Cliff Richard nos hace trasladarnos en el tiempo al año 1979. Y es que hay veces que la música nos hace irnos, por ejemplo, ¿qué te voy a decir yo? Desde la actualidad hasta los 90, para muestra un botón. Esta es una canción de la actualidad. Es David Guetta y enseguida te digo de dónde ha sacado la musiquita, aunque creo que la sabes, ¿verdad? Pues enseguida los escuchamos a Eiffel 65 con Blue, pero antes llegan Rednecks, que nos hacen bailar al ritmo de Cotton Eye Joe.

0: un poquito de Eiffel 65 con este Blue Dabba Dee. Esto sonaba en todo el mundo en la década de los 90, para ser exactos, en el año 1998.
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Go West no era de ellos, de Pet Shop Boys, no, no. Go West era una gran canción mítica de una banda que seguro que recuerdas por éxitos como YMCA o Don't Stop the Music. Hablamos de los Village People, de ellos era este Go West, pero los chicos de Pet Shop Boys lo transportaron a su mundo y lo convirtieron en uno de sus grandes números uno. Además, en aquel año... Pues aquí estamos preparando ya nuestro escritorio, dejándolo limpito para que el fin de semana por aquí continúen nuestros compañeros y que en este viernes la radio continúe como tiene que hacer durante todos los días. Pero bueno, la cuestión es que nosotros ya recogemos y nos vamos hasta el próximo lunes. Eso sí, todavía nos resta justo el tiempo para ponerte una de esas canciones que sonaron veranos atrás y que te puedo asegurar que esta te va a encantar porque llega con todo el ritmo latino de un señor llamado Ricky Martin. La versión acústica del Pégate para desearte un grandioso fin de semana. Nos encontramos aquí el lunes. Ser bueno.

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1: Son las 5 en punto de la tarde.

Esta, querida amiga, querido amigo, es nuestra manera de inaugurar el fin de semana. Las 5 en punto de la tarde, las 4 en la Comunidad Canaria, arrancando la edición de hoy, por fin viernes, de A Toda Radio, poniendo en marcha desde ya nuestro WhatsApp 694-2474-57, y durante toda la tarde, en este punto del dial, aquí en tu radioestación favorita, con lo que más sonó, lo que más suena y lo que más sonará. Recibe los saludos de José Ibáñez. Bienvenida, bienvenido.

Ahí estamos arrancando la edición de hoy, por fin viernes, con Elevator Boys, con los alemanes y con este Love Me Better. Y atención, porque ahora nos quedamos con una mujer que nos llega desde Palma y que además incluso fue bailarina en la gira española de Justin Bieber, Daniela Blasco con Mentira.

0: Qué bien suena esto para la neoyorquina, para la de Brooklyn. Ahí estaba la última producción de Bebe Rexha, banda sonora perfecta para el fin de semana. Además, con la producción, y esto hay que dejarlo bien claro, del francés David Guetta. Es la enésima colaboración de este par de dos. Y ahora nos quedamos con una mujer que nos llega desde Menorca, Kiera Oliver, que nos trae su puzzle.
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In Your Eyes, así es como se llama, En Tus Ojos, la producción del DJ escandinavo con raíces italianas Alessao, pero contando además con la vocal de los norteamericanos One Republic. Oye, prepárate porque vamos con la radio interactiva 694-2474-57. Es Bea quien nos pide a Manuel Carrasco con Oh, si pudiera.

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0: nuestro DeLorean particular, en nuestra máquina del tiempo y viajar hasta 2016. Lo estábamos haciendo además con Justin Timberlake y con este Can't Stop the Feeling, ¿eh? No podemos parar este sentimiento, un sentimiento por la música arrebatador. Alcanzamos ya las 5 de la tarde, 34 minutos, una menos en Canarias. Nos quedamos con Producto Made in Spain. Llega Marlon, pero ojo, lo hacen con la puertorriqueña Gale, con Malabares.
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El álbum, ya sabes que se llama genéricamente Just in Pretty Star for a Girl So in Love, y que ahí dentro nos encontramos con esto que es un tema apoteósico por parte de Olivia Rodríguez.

0: 57. Nos lo pide José Luis. Nos pide Loco por verte de Nicky Nicky Nicky Jam.
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Me encanta este repite eso, este repeat que nos traen a medias Martin Garrix desde Países Bajos y Ed Sheeran desde el Reino Unido poniéndole la vocal. Y de nuevo estamos visitando nuestro WhatsApp 694-2474-57. Es Pepe quien nos pide, mi tocayo, La Graciosa Quevedo con Elvis Crespo.

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2: Lady Gaga y Doechii.

Son las 6 en punto de la tarde. 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

0: 6 de la tarde, 3 minutos, 5 de la tarde, 3 minutos en Canarias. Ella misma aseguraba cuando presentó este nuevo sencillo llamado Tiramisú, que para ella era una canción muy especial. Y ella era Victoria Riva, claro, Vico, la de Noche Entera. Oye, que llega Let Me Be In Your Arms. Sí, es lo último para Sony Fodera, el DJ australiano afincado en el Reino Unido.
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0: me gusta esto. Señoras, señores, ahí estábamos con Yapa, que esa producción que nos trae Farruko, el responsable de Pepas, pero contando además con Gracie en la vocal y con la producción de Steve Aoki. Una canción que nos había sugerido Fernando en el 694-2474-57. Y ahora llega la gente de La Única República, la gente de Ryan Tedder, los One Republic con Need Your Love.
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sí, que sí, que se trata de Lala Love You directamente desde Parla y también directamente desde la bandeja de recepción de nuestro WhatsApp 694-2474-57, porque la mitad de la mitad nos lo había pedido Ana. Salimos de nuevo al exterior, nos quedamos ahora con el británico Arthur Hill y con su Working On It.

0: canto es lo primero que escuchamos todos. Antes de nacer, distinguimos la voz de nuestra madre. Se ha comprobado que antes de nacer, si escuchamos una grabación con su voz, nuestro ritmo cardíaco aumenta. Si la grabación es de otra mujer, no. Nuestro primer acto nada más llegar al mundo es soltar un tremendo sonido. Así le decimos al mundo, ¡eh! ¡Ya estoy aquí! ¡He nacido! Ahora, en el siglo XXI, el sonido es uno de los pilares fundamentales de la comunicación humana.
1: Hola, mamá.
2: Hola, hijo. ¿Cómo estás?
1: Bien, bien.
0: Cuando nuestra vida está en peligro. Cuando tenemos algo que celebrar. ¡Sorpresa! Y cuando queremos decir todos juntos que estamos disfrutando. Y es que el sonido sigue siendo la forma más directa, instintiva y clara de transmitir un mensaje.
3: Cásate conmigo.
2: Sí.
0: ¿Lo has oído bien? Confía en el sonido para enviar tu mensaje. Es básico. Un susurro directo a la emoción.
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0: ¿De verdad, en serio, necesitas que te presente esta canción? Sí, efectivamente, uno está aquí para algo. Y sí, efectivamente, estábamos embarcados en nuestra máquina del tiempo, retrocediendo hasta 2002 con los de Dani Martín, con El Canto del Loco y con este Son Sueños. Lo que son las 5 de la tarde, 34 minutos, siempre una menos en Canarias. Y lo que es el momento de volver al presente con Miles Smith y con Hold Me in the Dark.
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radio interactiva de nuevo en esta tarde de viernes, 694-2474-57, a través de WhatsApp. Era Arancha quien nos lo pedía. Relsby, que vuelve a la carga, que tiene nuevo Power Play este que hemos estado disfrutando tú y yo, y se llama ¿Quién te ve? ¿Y quién ve a Ellie Goulding, que ha vuelto después de un divorcio y con nuevo álbum, ya el sexto en su trayectoria, llamado genéricamente I Know Too Much? Su primer sencillo, Black Prada Dress. 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

0: Le echamos un ojito al relojito, nos dice exactamente que estamos ya en las 7 de la tarde, 3 minutos, siempre una menos en Canarias, viajando tú y yo hasta Johannesburgo con A Toda Radio y sobre todo con el último sencillo de Tyla, la sudafricana que vuelve a la carga con It's His Love. Y ojo, porque de nuevo nos quedamos con la radio interactiva. Salva nos ha pedido en el 694-2474-57 el bachatón de la L, ya sabes, a medias entre Lola Índigo y Lucho RK.
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0: Hacía tiempo que no escuchábamos nada de Gracie Abrams y resulta que ha vuelto con nuevo material debajo del brazo, este primer sencillo de su nuevo álbum para esta mujer nacida en Los Ángeles el 7 de septiembre de 1999 y que se llama Hit the Wall. De nuevo, petición al canto 694-2474-57. Sisma, que quiere por un pendejo no se llora, de Manuel Turizo.
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y productor tristemente desaparecido, pero no noruego, sino sueco. Ahí está ese tributo de Kygo a Avicii en este Heaven on Your Mind, y además contando con la vocal de Dan Timinsky, que a su vez puso la vocal al mítico Hey Brother. Y ahora nos quedamos en casa. Diego, Rafa, Yago y Pepe nos llegan desde Toledo con la reedición de Balada de Delirio y Equilibrio, el último trabajo para 21. El nuevo sencillo se llama

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0: pasaporte alemán, raíces rusas y además poseedor de un Grammy al mejor tema dance, rescatando desde el pasado al rey del dubstep. Ahí estaba Seth con Foxes y este Clarity desde el año 2013. Y ahora volvemos al presente para quedarnos con Lola Tuduri, pistoletazo de salida.
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rompas el corazón. Te lo digo yo, pero sobre todo te lo dicen Estela, Georgia y René, que son las miembros componentes de Flow con su último sencillo, Don't Break Her Heart. Y ahora llega Shakira, sí, y lo hace con BL y con ese vallenato denso, según ellos mismos han asegurado. Esto es algo

Shakira y Belén, nosotros ya poniéndole el punto final a la edición de hoy viernes de A Toda Radio. Te digo lo de siempre, bye bye, arrivederci, sayonara, ofidesen, darvidaña, chao chao, adiós en definitiva. Y también te invito a que sigas en este punto del dial porque tu radioestación favorita no para, ¿eh? Saludos de tu amigo José Ibáñez, que disfrutes del fin de semana, que para eso está. Y como siempre te digo, un besazo si eres nena y un abrazo si eres nene. ¡Feliz weekend! Move 5.

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1: Honey Conti está dentro de esa saga de producciones que vamos a sacar bajo el nombre de Onrubia, con vocales exquisitas en lenguas distintas a la nuestra natal. Así que, a disfrutar.

este fin de semana, último y primero de agosto, Mahora, Fiestas de la Juventud. Van a tener el Sonido H también, Villamayor de Santiago, Elephant Thunder y La Roda, con la familia de RM Radio. Claro que sí, pero no solo ello, ¿eh? La semana que viene vamos a estar en Spirit, en Santa Cruz de Mudela, en Lezuza, en una fiesta nueva que estrenan Creamos Fiestas y Festivales, en Villanueva de la Fuente, Mencatur Fest, una que liada allí gordísima, además con Indara, y muchísimas más sorpresas. Quintanar del Rey, estaremos con la familia de RM Radio, en Talayuelas también, iremos a Villanos, a Peñascosa, a Carrizosa, La Hinojosa y este a Peñas de San Pedro. Madre mía, que no acabo. Alhambra, Castillejo de Iniesta, Pliego también, Las Pedroñeras, Calasparra y bueno, así a

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Oye, por cierto, cada vez me viene más gente que ha hecho canciones con IA y bueno, de momento no acaban siendo profesionales, pero lo podemos arreglar. Desde el Estudio H te podemos arreglar cualquier idea para que la publiques y orientarte. Por supuesto, si te quieres divertir, eso es lo primero, pero hacerlo para que tu trabajo tenga tus derechos y sea oficial y cumpla unos estándares profesionales de cara al sonido y a las plataformas. Así que mi contacto, ya sabes, siempre es muy fácil. Te vas a redes, arroba andresonrubia, y como te digo, si has hecho una canción, que puede ser con IA o no, yo me encargo de arreglártela y llevarla al siguiente nivel.

Ha sido un placer enorme. Disfrutad del fin de semana con responsabilidad, pero con mucha intensidad. Soy Jon Rubia y me despido con otro de mis sonidos más personales. Hasta la semana que viene. 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